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0: Saludos a la gente que nos acompaña en Valle de Chalco, en Ixtapaluca y por supuesto aquí en Chalco Centro. 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

0: Slavo y Amo con los pasteles verdes. Es de dos en dos. Viene el tema de reloj.
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0: De dos en dos con los pasteles verdes.

0: Reloj con los pasteles verdes de 2 en 2, 6:19.
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0: Lucía Méndez de 2 en 2, culpable o inocente, 6:20.

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1: Corazón de Piedra con Lucía Méndez, de 2 en 2, 6:22.

0: Adoro con Armando Manzanero, tema retro en Expresiones FM desde Chalco Centro. Son las 6 de la tarde con 28 minutos. 6 de la tarde, 28 minutos. Hay una nota que pues llama la atención, ¿no? La de Shane Baum, que propone cancelar vacaciones de 3 meses en calendario de la Secretaría de Educación Pública, y defiende a Mario Delgado por el recorte. Padres de familia criticaron el recorte de clases para el calendario escolar 2025-2026 y acusaron a la SEP de empeñar la educación de sus hijos por un evento deportivo. Es que el argumento es las altas temperaturas, pero también se aproxima la Copa del Mundo, ¿no? Entonces, pues yo lo comentaba el sábado anterior con Efraín Morales, nunca había visto o nunca había escuchado que se suspendieran las clases, ¿no? Pero bueno, por lo menos en el 86 no fue así. Pero bueno, pues ahora se le ocurrió al gobierno, se le ocurrió a la Secretaría de Educación Pública suspender clases. Vámonos. Bueno, el cónclave en la Secretaría de Educación Pública buscará mantener las 6 semanas de vacaciones en el calendario escolar 2025-2026, reveló la presidenta Claudia Sheinbaum en su mañanera de este lunes 11 de mayo. La semana anterior, la Secretaría de Educación Pública anunció que el ciclo terminaría el viernes 5 de junio por el Mundial y por las olas de calor pronosticadas para julio. Sheinbaum explicó que la reunión de Mario Delgado con secretarios de Educación el lunes 11 de mayo... bueno, esos fueron los temas de la mañanera. Y bueno, pues sí, este es uno de los temas que sí que no entendemos bien, ¿no? ¿Qué es lo que, pues lo que sucedió, ¿no? Y bueno, pues así el tema de las clases que terminan el próximo 5 de junio por la ola de calor, y también pues porque se acerca un evento deportivo como es la Copa del Mundo. Bueno, se imaginan los trabajos también, ¿no? ¿Cómo puede suceder esto? Sí, es un tema también que... Es que los que tienen responsabilidades o los que son responsables van a acudir a los trabajos, haya o no haya Copa del Mundo, haya o no haya calor, ¿no? Ahora, la situación en las clases, en las escuelas, pues sí, yo... Mire, por la onda de calor lo entendería perfectamente, pero tendría que suspenderse... Pues siempre, ¿no? Porque las olas de calor arrancan en el mes de mayo, de hecho por ahí del 10 de mayo son las temperaturas más altas, y entonces tendría que modificarse el calendario, no solo por este evento de la Copa del Mundo y por las ondas de calor, sino tendría que haber una modificación de calendario para los próximos años, pensando en el futuro. Eso sería lo lógico. 6:31, vámonos a la pausa, ya no nos vamos a enojar. Aplausos de la producción. Vámonos mejor a la pausa, regresamos con los temas retro.
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0: 6:34 minutos, vamos a la recta final de los Sema Retro en Expresiones FM. Son los Rocking Dales. Esto que se llama es Lupe. 6:34, Sema Retro.
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0: Es Lupe Tema Retro 636.
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0: Vianey Valdés, muévanse todos, 637.

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1: Son los locos del ritmo 639.

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1: Ricardo Roca, ¿sospechas? Qué buen bloque, rockero.

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1: Giro de 180 grados, Acapulco tropical, mar y espuma, tema retro 644.

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4: Amor perdido con el Acapulco Tropical de 2 en 2, 6:47 en Expresiones FM, los temas retro.

0: Pues hoy.
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2: Es la mafia, me estoy enamorando. Último tema retro de la jornada de hoy.

0: Me estoy enamorando con la mafia en Expresiones FM desde Chalco Centro. Saludos al buen Jaime Holguín. Sí, está en la ruta interestatal 28 que corre de La Paz al Tejolote. Nos pidió algo de Enrique Guzmán, 100 kilos de barro. ¡Va! Sale, va, saludos. Vámonos con Enrique Guzmán. Cerramos así ya la transmisión de los temas retro en Expresiones FM.
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0: 6:57.

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Hola, ¿qué tal? Muy buenas noches. Buenísimas noches tenga todo el auditorio de Expresiones FM 100.5. Ya estamos transmitiendo en vivo desde Chalco para todo el mundo y desde la mejor estación de radio, Expresiones FM 100.5. 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Somos tu mejor compañía. Caramba, aquí tarde tan lluviosa para nuestros queridos amigos de Ecatepec, que en algunos puntos se registraron bastante encharcamiento y pues bueno, esto genera bastante tráfico, sobre todo en la López Portillo, para poder avanzar y llegar rápido a sus destinos. Pero pues miren, hacía falta la lluvia, y de hecho esta tarde de verdad que ahora sí estamos contentos y felices. Yo creo que para muchos, que los que no les gusta para nada el calor, porque la temperatura que tenemos en este momento es de 18 grados centígrados, aún no llueve, pero se esperan que en un rato más, aproximadamente, supuestamente el sistema meteorológico indica que a las 8 de la noche llegue las lluvias en esta zona oriente, Ixtapaluca, Valle de Chalco, Chalco, Cocotitlán, Tlalmanalco, entre otros municipios más. Esperemos que así sea, pero bueno, esperemos también que no se presenten encharcamientos, inundaciones, y que todo sea bastante tranquilo y fluido, precisamente para llegar pronto a casa. Así es que mientras tú, si estás saliendo del trabajo o ya te encuentras en tu hogar, permíteme por favor acompañarte con una hora de gran música, que es trova, bolero y jazz, y entre algunos otros conceptos más que esta noche precisamente vamos a acompañarles para disfrutar una bonita y preciosa noche romántica. Así es que vámonos con esta canción que se llama Usted se me llevó la vida, con Alexander Pires, y comenzamos con nuestra programación. Bienvenidos sean todos a Trova, Bolero y Jazz con César Quiroz. Comenzamos.

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2: Siete, ocho.

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1: Siete once.

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1: Son las 7:14 de la noche, 7:14 de la noche, seguimos con más de Trova Bolero y ya sacamos de escuchar Sway con Rosemary Clooney y con Pérez Prado. Qué bonita combinación, esperemos que les haya agradado este bonito tema que en combinación precisamente con bolero y con cha-cha-cha, Pérez Prado precisamente acompaña a Rosemary Clooney con el tema Sway, que la verdad la versión estuvo bastante linda. Bueno, antes también escuchamos a Los Panchos, Amar y Vivir, y abrimos nuestra programación con Alexander Pires con el tema Usted se me llevó la vida. Continuamos con más de Trova Bolero y Jazz. Ya saben, comiencen a reportarse a través de nuestro WhatsApp al 5583694741, 5583694741. Tenemos saludos para la señora Gina, tenemos saludos para la señora Perla Esquivel, que nos está escuchando en Cuatro Vientos. Gracias por su mensaje. Otro saludo más para la señora Gloria Estela Pichardo, que nos está escuchando en Coatepec y nos dice qué bonita música. Me habían recomendado el programa, pero no había tenido la oportunidad de hasta hoy escuchar la programación, y qué bonitas canciones, nos hace recordar momentos bastante agradables. Gracias por su mensaje, le mandamos un mega abrazotote fuerte y nosotros continuamos entonces con más de Trova, Bolero y Jazz, y vamos a darle paso ahora a un tema de estreno para esta noche preciosa. Bueno, de hecho tenemos dos temas de estreno, uno es con Kika Edgar, se llama Aún lo amo, y también vamos a escuchar a Bruno Mars con el tema Lo arriesgo todo. Bruno Mars, imagínense, cantando en español. Así es que un poco de bolero, un poco de balada para todos ustedes esta noche fría y sobre todo lluviosa. Así es que continuamos. 7:16, vamos con más música.
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1: Siete veinte.

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2: Ya son las 7:27 de la noche, 7:27, y qué bonito iniciar la semana con música que a ti te mueve, con música que a ti te conecta precisamente con todas tus emociones, y sobre todo con la memoria en que hoy te regresa a un punto en el que muchas anécdotas, muchas vivencias, muchas experiencias estuvieron en nuestras vidas. Saludos al señor Carlos que nos está escuchando en la colonia Narvarte, en la Ciudad de México, en la alcaldía Benito Juárez. Le mandamos un abrazote hasta la alcaldía Benito Juárez. Saludos también a la señora Alejandra que nos están escuchando de aquel lado también, igual en la colonia Narvarte, y les mandamos un abrazote enorme a nuestro querido público que nos permite acompañarles día con día con muy buena música. Ya saben, no se pierdan de nuestra programación a través de diferentes plataformas digitales que hoy ustedes pueden permitirnos acompañarles, ya sea a través de Alexa, si ustedes así lo prefieren y cuentan con un dispositivo inteligente, Alexa, valga la redundancia, ustedes le dan la orden, dando el nombre del dispositivo, que les ponga Expresiones FM o que inicie Expresiones FM precisamente en Alexa, y posteriormente van a tener la bienvenida de parte de Alexa hacia nuestra estación de radio. Posteriormente, si ustedes lo prefieren, nos pueden escuchar a través de Apple Music, diciéndole a su asistente de Siri que les ponga Expresiones FM en Apple Music o que inicie Expresiones FM en Apple Music. Del mismo modo, descarguen nuestra aplicación directamente en Play Store. Estamos como Expresiones 100.5, nuestra app oficial la van a encontrar así precisamente en Play Store, Expresiones 100.5, y estaremos con ustedes del mismo modo totalmente en vivo. O si lo prefieres, búscanos en nuestra página de internet, googlea Expresiones FM 100.5, o si quieres la página que es www.expresionesfm.com, encuentras nuestra página, vas a encontrar ahí los enlaces directos precisamente para WhatsApp, para Facebook, TikTok, Instagram, para que también igual puedas escucharnos a través de Apple Music, a través de Android, y no te pierdas de nuestra programación. Recuerda que nuestra radio se escucha por FM 100.5 y además otras aplicaciones digitales que hoy precisamente nos hacen la vida mucho más linda teniendo la mejor compañía de Expresiones FM 100.5. Así es que vámonos a un corte y regresamos con más música para todos ustedes aquí en Expresiones FM 100.5. Volvemos.
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2: Hey, ¿qué onda? Soy Juliet Valdés. Y dime algo, ¿alguna vez te has preguntado por qué hay cambios tan bruscos de clima? Un día hace calor intenso y al día siguiente está nublado, llueve o hasta baja muchísimo la temperatura. No es tu imaginación. Esto está pasando y cada vez más seguido. La principal razón es el cambio climático. El planeta se está calentando por el exceso de los gases contaminantes que generamos los humanos, como el uso constante de autos, la actividad de fábricas y la quema de basura o combustibles. Esto provoca que la atmósfera se altere y, como consecuencia, el clima se vuelve más extremo e impredecible. Por eso vemos lluvias más intensas, sequías más prolongadas y cambios de temperatura muy repentinos. Y aunque es un problema muy grande, eso no significa que no podamos hacer algo al respecto. Así que aquí te van 10 cosas que puedes hacer. 1. Reduce el uso del plástico. 2. Utiliza botellas o recipientes reutilizables. 3. Evita el uso innecesario de bolsas. 4. Ahorra agua cerrando la llave cuando no la uses. 5. 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Recuerda, si quieres un cambio, que empiece desde ti. Soy Juliet Valdés y escuchaste esta cápsula en Expresiones 100.5 FM.
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0: 7:39 de la noche, 7:39. Y le mandamos saludos a nuestros queridos amigos de la herrería en Ixtapaluca, que nos están escuchando todos los días y nos permiten siempre, siempre estar con ellos a cualquier hora del día. Así es que les mandamos un fuerte abrazo. Saludos también a Castellón. Y pues nosotros aquí estamos con todos ustedes para acompañarles con muy buena música. Así es que no se desconecten, seguimos disfrutando de más de trova, bolero y jazz. Así es que vámonos con más música. Acabamos de escuchar a Pedro Fernández con el tema A Marta de la Antigua y Roberto Carlos, antes Amantes a la Antigua. Así es que qué bonito es amar de esa manera, entregarse, tener un pequeño detalle, aunque sea un chocolatito, un dulce, solo que sea, no importa que sea nada ostentoso o nada caro, mientras tengamos ese pequeño detallito con aquella persona. Así es que vamos con más música y vamos a darle paso ahora a Franco De Vita y esto que se llama Te Amo.
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1: Son las 7:56 de la noche y acabamos de escuchar a Julio Iglesias con el tema Amantes. Antes, Jorge Muñiz con la canción Quiero Abrazarte Tanto y Lucerito, Siempre Contigo. Así también escuchamos a Franco De Vita con el tema Te Amo. Llegó la hora de despedirnos, pero ustedes se siguen quedando con muy buena compañía de Expresiones FM 100.5 y además recuerden que a las 9 de la noche está por acá Recluz con el canto en las calles y mañana, si lo permite el Todopoderoso, regresamos con bastante diversión, bastante cotorreo en el programa de Radiación Matutina a través de esta gran frecuencia Expresiones FM 100.5 y a las 4 de la tarde el señor Ricardo Castillo. Así es que pasen bonita noche, disfruten de su descanso y si estás en camino aún todavía hacia tu hogar o tal vez a lo mejor estás en camino hacia el trabajo porque algunos salen, algunos van de regreso a casa, otros van de camino hacia el trabajo, que llegues con bien, que el Todopoderoso te acompañe y además, pues bueno, tengas un buen regreso a casa y los que ya están en sus hogares, pues a descansar. Aún así, hay mucha gente que todavía va en camino. Les comentamos que la autopista México-Puebla precisamente presenta bastante carga vehicular, bastante tráfico y además reporta 3 accidentes precisamente en la autopista México-Puebla en dirección hacia Valle de Chalco, hacia Chalco. Esto, pues bueno, es pasando lo que es el canal de allá del hospital psiquiátrico, 1, 2, en casi frente a lo que es la calle José Ignacio Pavón, y uno más, pues a la altura de lo que fue el tiradero de Santa Catarina. Así es que bastante tráfico en este caso, o en este punto, en la autopista, y también igual a la altura de la Virgen, hay otro accidente más, así es que maneje con mucha precaución, por favor. Les pedimos también a los ingenieros o arquitectos que se encuentran laborando en la construcción de las demás estaciones del trolebús, que por favor ayuden a poner por lo menos lámparas o algo que genere la circulación más segura para todos los automovilistas. Así está la situación, así es que pasen bonita noche, 7:58 y que descansen.

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2: Son las 8 de la noche con 10 minutos.
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1: Son las 8 de la noche con 15 minutos. 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
2: Son las 8 de la noche con 21 minutos.
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2: Son las 8 de la noche con 29 minutos.
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1: Son las 8:36 p.m.
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2: Son las 8 de la noche con 42 minutos.
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1: Son las 8:50 p.m.
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1: Son las 8:58 p.m.
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1: 9:04 p.m, iniciamos su programa El Canto de las Calles. Yo soy su amigo Rey Cruz y les doy la más cordial bienvenida a este espacio que va de 9 a 10 p.m. a través de Expresiones 100.5 FM, El Canto de las Calles, el lugar perfecto para escuchar y disfrutar y descubrir buena música. Las noches son nuestro momento y es hora de darle a estos casi 60 minutos de rock and roll que tenemos por acá, de lunes a viernes, solo en esta frecuencia, el 100.5, celebrando a la las mamás, ya que fue el día de ayer, pues un abrazo atrasado, un beso atrasado también, para todas ellas, todas las mamás rockeras. Ahí estuvo Dancing Mother, rolísima para iniciar este programa, y pues vamos a darle, porque tenemos más rolitas y también tenemos entrevista más al ratito. En unos momentos nos vamos a conectar con Eddie Sex, que nos viene a presentar su más reciente EP, y más al ratito le vamos a cambiar un poco al rock nacional, y le vamos a dar con otra entrevista, porque vamos a tener, híjole, no me acuerdo ahorita el nombre. ¿Dónde está mi guión, chamaco? Pásame mis hojas, por favor, que se me va la onda. Bueno, en lo que me las pasa el chamaco, vámonos con otra rolita, pues que siempre ponemos regularmente por acá para las madres. Ellos se presentan este fin de semana ya, me parece que este domingo se presenta Laragán y compañía, precisamente allá en la Arena Ciudad de México van a estar ellos, y vamos a celebrarlo con esta rolita que se llama Amor de Cada Día, mejor conocida como Madre. Algo así. 9:06 p.m, Laragán está en la casa y ya se va a presentar.

9 de la noche con 8 minutos, ahí estuvo Amor de Cada Día, Laragán y compañía. Y vámonos con lo que sigue en este pequeño bloque dedicado a las mamás. Pues nosotros dándoles con toda la música, dándoles nuestro amor, nuestro cariño, nuestro respeto. ¿Qué más les podemos dar? Nuestra alma también, nuestra vida para todas ellas. 9 con 9, gracias al universo por todo lo que nos da. ¡Banda Bostik! De su disco Viajero, esto se llama Dolor de Madre. También es de las clásicas, de las que siempre suenan, principalmente en los programas de rock and roll. Yo soy tu amigo Rick Cruz y en un momento regresamos.

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1: 9:13 de la noche, ahí estuvo Dolor de Madre, banda Bostik sonando en este pequeño bloque post 10 de mayo, felicitando a todas las madrecitas rock and rolleras, tanto viejitas como más jóvenes. Bueno, eso ya está de más. Rock and roll para todas ellas. Ahorita ya vamos a iniciar la entrevista que tenemos con Eddie Sex, que nos viene a presentar este nuevo EP que tiene. Y al ratito tenemos entrevista con Soul Flea. De hecho, ya está marcando por acá Eddie Sex. Mira, le voy a contestar. Mientras tanto, vámonos a escuchar rapidísimo este tema de Arcángel Urbano y esto que se llama Mamá, en lo que vamos preparando todos los pormenores para la entrevista con nuestro carnal Eddie Sex. 9:13, yo soy tu amigo Rey Cruz y regresamos en 2 minutitos. ¡Súbele!

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1: 9:16 p.m. Y acabamos de escuchar Arcángel Urbano con Mamá, de estas rolas que suenan poquito en el radio y que el día de hoy les dedicamos con todo el amor para nuestras madres rocanroleras, que ayer fue su día y pues que todos los días sea el día de la mamá, ¿por qué no, la neta? Y también que todos los días sea el día del papá y el día del abuelo y el día del niño, no nada más un solo día, sino que sea todo el año. Y bueno, nosotros continuamos porque ya tenemos en la línea telefónica, ya se nos está haciendo un poquito tarde, a nuestro querido Eddie Sex, que anda presentando 9P por acá y nos viene a contar todos los pormenores. Mi querido Eddie, ¿cómo estás, mi carnal?
2: Bien, bien, un gusto saludarlos y escuchar su propuesta radial. Desde el nombre me atrapó, ¿no? Un nombre muy, muy urbanote, ¿no?
1: Exactamente, mi hermano, el canto de las calles. Pero pues tú sabes que las calles también son de diferentes colores, de diferentes sabores. Y pues también de repente tenemos por acá ska, metal, mucho indie rock en inglés, fresón, un poquito de todo para la raza.
2: Como dice el buen Carlos Arellano, a la vuelta de la esquina cualquier cosa puede pasar. Depende de la calle que agarres, agarras un buen color, un mal color, un buen día, un mal día.
1: Exactamente, entonces a veces andamos por Ecatepec, a veces andamos por Polanco, a veces andamos por Ciudad Neza, luego andamos por allá por la Benito Juárez. Entonces así es este programa, mi hermano, y qué gusto tenerte esta noche. Ya te hemos entrevistado en ocasiones anteriores, pero en esta ocasión nos vienes a presentar este nuevo EP que tiene 4 rolitas bastante buenas. Y cuéntanos sobre esto, por favor, ¿cómo surgió este EP? ¿Ya eran rolas que tenías enlatadas o cómo estuvo la onda?
2: Pues es ir armando un rompecabezas de historias, algunas ya con años atrás y otras que fueron surgiendo en estos tiempos. Y entonces empatar como ahora la velocidad de las producciones y eso marcan un EP en lugar de hacer un concepto completo. Pues Balada Bastarda se une a una anterior producción, también un EP de 4 rolas, que se llama Perros con Suerte, que también pueden buscar en las plataformas. Juntando los dos ya es un combito de historias pues que ya hablan un poco más de mi persona y cómo interpreto yo la vida a través de mi música.
1: Magnífico, mi hermano. Pues por acá con el título Balada Bastarda, este P, acá me das la razón cuando de repente entrevistamos a la raza, a la banda, y le decimos, es que ya hay mucha balada, ¿no? Como que ya nos hace falta

0: una letra y todo. Entonces no nos podemos despegar de eso porque sí fue nuestra, pues nuestra soundtrack de vida, ¿no? De muchos que crecimos en esa época, ¿no? Entonces lo ligo con lo de Bastarda porque así pecando de soberbio, mis rolas no tienen madre, entonces unimos un concepto viejo con Balada Bastarda y ahí quedó el título del segundo EP.
1: Excelente, excelente. Oye, y inicia con Desgárralo, luego sigue Bebé del Mal, Juan de la Provi y Polvo en la Calle. Cuéntanos sobre estas cuatro historias que conforman este EP, por favor, mi crack.
0: Como te comentaba, pues son historias que han ido aconteciendo. Desgárralo es una canción que estaba enlatada, que siempre se me hizo muy divertida, pero no había tenido chances de formatearla, ¿no? En un modo más tocandolerito y eso. Y pues la rescatamos de ahí del costal del olvido. Bebé del Mal es una pieza que le compuse a mi hija y toda esa transformación que van teniendo los hijos, ¿no? Que se van transmutando en otras cosas conforme van creciendo, van teniendo historias. Empiezan a cambiar de mil formas, ¿no? Eso en Bebé del Mal. El título también. Siempre me gusta manejar mucho la ironía, ¿no? Porque un hijo tuyo, pues, es lo más precioso. Y le dije, ¿cómo le pongo el título? Bebé del Mal. No, o sea, no porque sea algo que vaya a suceder malo, pero en realidad es una preocupación, ¿no? Cuando te vuelves padre, ya dependen totalmente de ti muchos años y después ya pues ya les valemos un poco gorro, ¿no? Y van transmutando de piel y todo. Ese es Bebé del Mal. Juan de la Provi, igual una historia callejera que surge acá precisamente por donde vivo actualmente, que es la San Felipe de Jesús. En una colonia que se llama La Providencia, está a 10 minutos de aquí y encontré yo un escuadrón de la muerte muy, muy peculiar, ¿no? Que me veían pasar con la mira y yo les tocaba unas rolitas y todo. Entonces hay un amigo, precisamente se llamaba Juan, que un día que pregunto por él, pues como esa banda así es su destino, ya había partido hacia otro lado, ¿no? Entonces le hacemos su rolita y resulta que pues cada que pasaba me decían, oye, canta la del Juan, ¿no? Y ya me la aventaba ahí con la banda. Los que iban quedando vivos, ¿no? Porque ahorita ya es otra generación, igual de perdidos, porque la esencia de la maldad, desgraciadamente, también se hereda, ¿no? Entonces se van unos y regresan otros, pero entonces la rolita se fue haciendo así como que común en esa colonia, sobre todo en ese espacio donde surgió y ya se las cantaba. Entonces me hablaban, oye, toca la de Juan, y de ahí el título Juan de la Provi, porque exactamente es una historia del Inca de todas esas calles.
1: Wow.
0: Y por último, Polvo en la Calle. Pues es un pequeño homenaje a todos los compas que han sido compañeros de viaje, de este viaje musical que hemos tenido, ¿no? Que también, pues, por X razones han partido, ¿no? Hay mucha gente que sí siente eso de sexo, drogas y rock and roll y lo llevan al extremo, ¿no? Mucha gente que creció a la par conmigo musicalmente, pues ya también ya se adelantaron, pero dejaron historias y experiencias que pues, a uno le hacen ser fuerte en otros sentidos. Eso es para todos los compitas rockeros que ya dejaron ahora sí que es polvo en la calle.
1: Wow, pues exactamente, es un EP con todas estas historias a las que igual tienes a tu público acostumbrado a contarles a través de tus canciones, desde que te subías a los camiones a cantar rolitas. Pues yo creo que este disco tiene toda la esencia tuya. Balada Bastarda, te digo, yo me iba por otra onda, pero ahorita ya me aterrizaste, que es porque cada rolita no tiene madre, por eso es Bastarda. Y pues qué mejor que estrenarla en este programa, que el día de hoy pues le estamos dedicando a la mamá. Si tienes o no tienes, no hay bronca. Tú imagínate que tienes. Las que no tienen son las canciones, esas sí no tienen madre.
0: Pero la tuviste.
1: Exactamente,
0: mira. Eso es lo importante.
1: Y bueno, presentaciones en vivo vas a tener en estos próximos días, o ahorita solamente estás dedicado a la promoción del nuevo EP.
0: Estamos en la promoción y aterrizando un proyecto con unos compitas para echar ya Yo tengo tiempo tocando acústico, ahora sí que en solitario. Uh-huh.

0: echando el rupestrazo ahí. Pero pues para que la gente mueva la patita y se divierta más, estamos armando un proyecto que se va a titular Eddie and Cross, que es ya con un bajista, baterista y requintista, y estamos montando las rolitas. Puede ser que nuestro debut sea el 30 del mes que viene, allá en Huastepec, en un... son unas cabañas. Vamos a hacer un eventillo, ya estaremos ahí por ahí informando, y va a ser el, ahora sí que el debut oficial de este nuevo proyecto.
1: Ah, creo que sí las he visto. Ha habido videos de otras bandas de discos Denver que creo que han grabado por ahí, y de repente hay unas tomas donde se ven las cabañas y se ve el bosque, se ven los arbolitos. Está muy chido el lugar, está bastante chido.
0: Ahí va a ser el evento. Estamos festejando los 4 años de un proyecto cultural que está ahí en el centro histórico, que se llama Cuba 74. Es un espacio, es un departamento que un cuate adaptó como un lugar para ir a decir poesía, música, hacer pequeñas obras de teatro. Es un espacio muy íntimo, cumple 4 años, entonces el festejo va a ser allá en las cabañitas, para hacerlo más hipioso, lo más hipioso posible, y sacar a nuestro amigo de su departamento del centro, que un día lo vamos a encontrar muerto y se lo comieron sus gatos.
1: No digas eso, que bueno, puede pasar. Pero yo creo que si pasan la celebración para allá donde está la cabaña, el bosque y todo esto, les va a dar tos con el aire puro, mi hermano. Pues ya estamos bien acostumbrados al smog y a la contaminación.
0: Ahí los estaremos invitando. Ese proyectito va a ser para aterrizar cositas con con Chini y su gala también, de mediados de año para adelante, para tocar en eventos. Así que combinar estas historias con un poquito de ska, que es lo que maneja el Chino, pero en sus eventos pues ya necesitan un poquito más de, como te decía, de mover la patita, mover la cabeza, bailar, desahogarse. Entonces el fin de... no van a perder la estructura de las canciones, pero pues ya van a sonar un poco más, con más energía, y para que la banda se divierta ahí un rato.
1: De lujo. Sí, pues ahí tienes en rotación la de Sol de Medianoche con el Chino, precisamente, que aquí la tenemos también en programación. Y pues nos da gusto tenerte por acá de nuevo, mi amigo. Pues ya vamos a finalizar. ¿Hay algo más que quieras agregar antes de despedirnos y pasar a escuchar Desgárralo?
0: Pues que hablando de esa versión, de que pongan la reversión de Chino y su gala, que grabamos ahí en la cantinita en el centro. Hay un video ahí subido en YouTube. Que es la buena, es la que ahorita nos deja varo. No se vayan a otra rola. Busquen Sol de Medianoche, reedición. Video oficial. Chino en su gala y Eddie Sex.
1: Eso, mi hermano.
0: Entonces, para que nos hagan el favorcito. Y pues que vayan a las plataformas, ¿no? A buscar esos dos trabajos. Tanto a YouTube, Spotify. Para buscar Perros con Suerte. Y Balada Bastarda, Eddie Sex. Con doble D, y nada más pongan una X, porque si ponen una X de más, se pueden ir a otra página que no les recomiendo.
1: Sí, no, luego salen por ahí unos extraterrestres de dos cabezas y unas cosas ahí bien feas, bien espantosas, que no, mejor nada más Eddie Sex con una sola X, doble D. Y con eso, pues, mi querido Adi, muchísimas gracias por haber estado con nosotros esta noche. Y pues vámonos entonces a estrenar este EP en este programa. Esto que se llama Desgárralo y que viene en La Balada Bastarda, nuevo EP de Eddie Sex. Y muy pendientes de sus redes sociales para que chequen también esto que van a tener por allá por las cabañitas. Y con el buen Chino de los Victorios, al que le mandamos un abrazote también. Gracias, mi hermano.
0: Aquí andamos. Nos despedimos. Eddie Sex, música para gente decente. Buenas noches.
1: Buenas noches, 9:29. Vámonos entonces. Desgárralo, sonando en el canto de las calles con tu amigo Rey Cruz. La calle nos lleva por el rock nacional, rock mexicano. ¡Súbele!

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1: 9:36 de la noche, ahí estuvo John Lennon y esta rolita que se llama Woman, y que a mí me encanta dedicársela a mi mamá cada 10 de mayo. Igual de repente me pone nostálgico esa canción, pero pues está chida, la neta, no dura mucho. Pues vamos a tener, se supone, entrevista con Sofía, pero pues no nos contesta. Por acá parece que algo está pasando, o igual la lluvia está interfiriendo las señales. El chiste es que no nos contesta, pero si nos llega a contestar, pues ahorita la iniciamos. Mientras tanto, pues vámonos con otra, y esta que tampoco falta en el Día de la Mamá Rock and Rollera que organizamos aquí. Que bueno, tiene otra canción, Queen, que se llama Mother también. Pero esta me encanta, porque por esta carta que le manda su madre y le dice: madre, maté a un camarada, maté a un canijo. O sea, se mató él mismo, maté a un hombre. O sea, él. ¿Para qué? Pues no para convertirse en mujer, pero pues sí para pasarse del otro lado. Así como le decimos de repente o vulgarmente, pasarse del otro lado o cambiar su sexualidad. Pues vámonos entonces. Esta rolita me arrullaba cuando tenía yo como 10 años y escuchaba Radio Capital. Siempre salía como a las 10 de la noche, no podía faltar, parecía el himno nacional. Siempre, siempre, siempre. Vamos a regresar a la 9:37 de la noche. Bohemian Rhapsody, Queen está en la casa.
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1: En un momento regresamos. ¡Súbele!

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2: 9:43 PM, Bohemian Rhapsody, ahí estuvo Queen. Y sí, tiene la de Mother's Love, tiene varias también. Pero pues el día de hoy quisimos irnos con esta rolita. Y bueno, pues vámonos con otra, vamos a regresar a los caminos del rock nacional, a esas calles sucias, llenas de basura, llenas de perritos callejeros.
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2: Puede ser cualquier calle de Chalco.
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2: Cualquier calle de Ciudad Neza.
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2: De Tlalmanalco, de Catepec.
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2: O de Iztapaluca. Tu mamá no me quiere, el novio de México, Charlie Montana. Pero aquí era parte de esta banda que se llama Vago. Tu mamá no me quiere, regresamos. 9:44. ¡Sum!

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1: 9:47 y ahí estuvo Tu Mamá No Me Quiere a cargo de Vago, ahí donde estaba León Vago, Charlie Montana. Y bueno, pues ¿qué tiene que ver esta con la mamá? Pues es el trabajo también de las mamás cuidar a sus hijos, en este caso cuidar a sus hijas de estos vagos, de estos pelafustanes, o cómo se dice ahí, Charlie. Bueno, no es de Charlie original, es original de León Vago, pero que soy un vago, que soy un pelado, que soy un barbaján, pues de todo eso tienen que cuidar nuestras mamacitas chulas, pues a los hijos, a las hijas principalmente, de todos estos patanes como un servidor que está detrás del micrófono haciendo este programa esta noche. Y bueno, que sean para toda la vida nuestras mamacitas, que muchos pues igual ya tenemos abuelitas, tenemos tías, tenemos gente que ya está pues con Diosito Santo allá arriba, que nos cuidan desde el cielo, y pues para ellas también les dedicamos este programa, para las mamás, para las abuelitas, para las hermanas que no están con nosotros ya, pero que nos cuidan desde ahí arriba. Pues para todas ellas, esta rolita de Interpuesto y esto que se llama Madre, sonando a las 9:49, ya casi vamos a finalizar este programa. Nos avisaron que llovió bastante fuerte allá por el rumbo del sur, allá por la Picacho Ajusco. Yo le digo Pikachu, por allá por la Pikachu Ajusco. Hay inundaciones, está bastante feo por allá. Igual hace rato en la Zaragoza, que ya venía yo para acá de la Ciudad de México para hacer este programa para acá, y estaba un choque, no sé qué cosa hubo por ahí, una carambola, algo bastante extremo que pues hizo que el tráfico se pusiera bastante pesado. Pero si ya vienes de regreso, que llegues con bien a casa, aguante, ya mero llegas. Y si ya llegaste, gracias por estar con nosotros, gracias por dejarnos ser tu mejor compañía. Precisamente cuando estábamos iniciando este programa, comenzó a llover aquí en Chalco, Estado de México, y por lo que veo aquí por la ventana de Expresiones 100.5, parece que sigue, no fuerte, no está lloviendo fuerte, pero sigue el agüita cayendo, así que voy a tener que pedir un taxi de aplicación para poder irme a mi casita, porque si no, me voy a mojar. Ahora sí, para todas nuestras madrecitas, 9:50, Interpuesto, de su disco En Guerra de Amor, esto se llama Madre, y lo escuchas en El Canto de las Calles con tu amigo Rey Cruz. ¡Súbele, chamaco!

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1: 9:54 y estuvo Madre a cargo de Interpuesto, de estas rolitas que casi no suenan en la radio o que suenan muy poquito. Vámonos ahora con Iron Roll, Oye Mamá, aquí en el Canto de las Calles. Ya casi nos vamos, así que si tienen a su madrecita a un lado, denle un beso y un abrazote de mi parte y díganle que la aman y que la adoran. Yo soy tu amigo Recruz, regresamos.

9:57, me agarró por sorpresa el final de este tema. Y es que por acá se está tratando de contactar Sulfía con nosotros y nos comenta que si todavía podemos entrar al aire. Le digo, pues es que ya tengo que salir del aire en 3 minutos, así que márcame a ver si lo logramos. Pero algo pasa que... algo pasa porque no entra la llamada, algo está ocurriendo. Igual te digo que está la lluvia bastante intensa allá afuera, así que... pues quién sabe qué estará pasando, pero ya nos vamos. Gracias por haber estado con nosotros. Gracias por dejarnos ser tu mejor compañía, como siempre. Gracias a las madrecitas también por darnos la vida. Gracias por el aguante, porque también ellas nos soportan bastante todos los días. Y pues qué mejor que este mini especial que les hicimos a todas ellas el día de hoy. Un abrazo fuerte. Espero que ayer se hayan ido de parranda, se la hayan pasado muy, pero muy chévere. Y pues la verdad, un abrazote y todo mi amor y respeto para todas ustedes, así como lo estaba comentando al principio de este programa. Y bueno, pues ya nos vamos, solamente que estoy por acá con un... ¿cómo decirlo? Estoy por acá con un debate interno. Si despedirme con madre soltera, es que como que no me late tanto esa rola, no sé. Sí, pues las madres solteras son evidentes, existen y ahí están. Y pues por acá les hicieron su rolita, el interpuesto les hizo su rolita. Pero es que ya puse el interpuesto hace rato. Por eso estoy así como que con esa... con esa decisión de que la ponemos, no la ponemos. Y no, vámonos con balanza y los recuerdos llegarán. Que pues esa también está bien llegadora. Pero vámonos, pues ponte la de balance mejor, chamaco, porque interpuesto ya lo pusimos desafortunadamente. Y bueno, nosotros ya nos despedimos. Gracias por dejarnos ser tu mejor compañía. Que llegues con bien a casa. Que el Dios del Rock te bendiga mucho con muchísimo rock and roll, mucha buena música. Y nosotros nos escuchamos por acá el día de mañana con mucho más en El Canto de las Calles. Yo fui tu amigo Rick Cruz. Balance, los recuerdos llegarán. De su disco del mismo nombre, los recuerdos llegarán. Dedicado para la madrecita rock and rollera. En su día que fue ayer, pero que sea todos los días. Hasta mañana, que ya es comida a casa. Vámonos, gracias.

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1: Son
2: las 10 de la noche con 6 minutos.
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1: Son las 10 de la noche con 24 minutos.
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2: Son las 10 de la noche con 31 minutos.
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0: Son las 10 de la noche con 46 minutos.
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0: las 11 de la noche con 5 minutos.
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1: Son las 11 de la noche con 30 minutos.
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0: las 11 de la noche con 43 minutos.
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camina plácido entre el ruido y la prisa, y piensa en la paz que se puede encontrar en el silencio. En cuanto sea posible y sin rendirte, mantén buenas relaciones con todas las personas. Enuncia tu verdad de una manera serena y clara, y escucha a los demás, incluso al torpe e ignorante. También ellos tienen su propia historia. Esquiva a las personas ruidosas y agresivas, pues son un fastidio para el espíritu. Si te comparas con los demás, te volverás vano y amargado, pues siempre habrá personas más grandes y más pequeñas que tú.

disfruta de tus éxitos lo mismo que de tus planes. Mantén el interés en tu propia carrera, por humilde que sea. Ella es un verdadero tesoro en el fortuito cambiar de los tiempos. Sé cauto en tus negocios, pues el mundo está lleno de engaños. Mas no dejes que esto te vuelva ciego para la virtud que existe. Hay muchas personas que se esfuerzan por alcanzar nobles ideales. La vida está llena de heroísmo. Sé sincero contigo mismo. En especial, no finjas el afecto y no seas cínico en el amor, pues en medio de todas las arideces y desengaños, es perenne como la hierba.

acata dócilmente el consejo de los años, abandonando con donaire las cosas de la juventud. Cultiva la firmeza del espíritu para que te proteja en las adversidades repentinas. Muchos temores nacen de la fatiga y la soledad. Sobre una sana disciplina, sé benigno contigo mismo. Tú eres una criatura del universo, no menos que las plantas y las estrellas. Tienes derecho a existir, y sea que te resulte claro o no, indudablemente, el universo marcha como debiera.

eso, debes estar en paz con Dios. Cualquiera que sea tu idea de Él, y sean cualesquiera tus trabajos y aspiraciones, conserva la paz con tu alma en la bulliciosa confusión de la vida. Aún con toda su fuerza, penalidad y sueños fallidos, el mundo es todavía muy hermoso.

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Es la 1 de la mañana con 4 minutos.

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0: ¿Qué onda? Soy Juliet Valdés y hoy vamos a hablar de algo que a todos nos ha dolido alguna vez: las rupturas amorosas. Terminar una relación nunca es fácil. A veces llega de golpe y otras veces lo ves venir, pero aún así duele. Porque no solo pierdes a una persona, también pierdes momentos, planes e ilusiones que ya habías imaginado. Y aunque en el momento sientas que todo se derrumba, la verdad es que una ruptura también puede ser un nuevo comienzo. Es una oportunidad para reencontrarte contigo, para sanar y volver a hacer cosas que te gustan. Un consejo importante: no te obligues a estar bien de inmediato. Date tiempo para salir, para llorar y para procesar lo que pasó. Sanar no tiene un tiempo exacto. Otro consejo es evitar buscar a esa persona constantemente o revisar sus redes sociales, porque aunque parezca algo pequeño, puede hacerlo más difícil. También, rodéate de personas que te quieran. Habla de lo que sientes, sal, escucha música, escribe o encuentra una actividad que te ayude a distraerte y conectar contigo. Recuerda que cada proceso es diferente. No te compares con nadie. Porque todos sanamos a nuestro propio ritmo. Y lo más importante, recuerda que soltar también es una forma de amor, pero de amor propio. A veces dejar ir es lo mejor para tu paz y tu crecimiento. Así que si estás pasando por una ruptura amorosa, recuerda esto: vas a estar bien, aunque hoy no lo parezca. 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

0: soy Yuliet Valdés y hoy te traigo algo súper interesante que todos deberíamos de saber. ¿Sabías que el cerebro de un niño puede volverse adicto? Y lo más fuerte es que cada vez que usa el celular, pide más. Y no, no es exageración. Cada video, cada juego, cada like, activa algo en su cerebro llamado dopamina, que básicamente le dice, esto me gusta, dame más. El problema es que todo esto es muy rápido, muy, muy rápido. Cambio de imagen, sonidos, colores, todo el tiempo. Entonces, el cerebro se acostumbra a este ritmo. ¿Y qué pasa después? Que cosas normales como hacer la tarea, leer o incluso jugar sin pantalla empiezan a sentirse súper aburridas. Pero aquí viene algo interesante. No se trata de quitarle el celular a la fuerza, porque mientras más lo prohíbes, más lo quieren. Se trata de competir, de darle al cerebro algo igual de estimulante, pero más sano. Y que aquí te van 5 recomendaciones. El primero, crea retos en casa, como el piso lava o circuitos con almohadas y sillas. El segundo, y si es que no tienes mucho tiempo para tu hijo, usa juegos guiados desde YouTube. Por ejemplo, hay dinámicas donde colocas 4 hojas de colores en el piso y el niño las usa como tapete, mientras el video va indicando hacia qué hoja debe saltar. Tercero, cambia el tiempo de pantalla por actividades creativas, como dibujar, armar o inventar historias. Cuarto, establece horarios específicos para el celular. Quinto, rota todas las actividades para que no siempre haga lo mismo y su cerebro siga encontrando novedad sin necesidad de una pantalla. Recuerda que todo esto no solo sirve para entretenerlos, también ayuda a su desarrollo cerebral, mejora su atención y evita que su cerebro se acostumbre a necesitar estímulos constantes y rápidos del celular. 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

0: soy Juliet Valdés y si estás pensando en visitar la Ciudad de México y no sabes a dónde ir, aquí te tengo algunas recomendaciones. Primero, si te gusta el arte y los lugares lindos, tienes que visitar Lago Algo, ubicado en Bosque de Chapultepec, pista El Sope sin número, segunda sección. La entrada es gratis y además siempre tiene exposiciones súper cool. Literal, es de esos lugares donde sales con fotos increíbles. Otro lugar que tienes que conocer es el Museo Soumaya, en Boulevard Miguel de Cervantes, 303, Granada. La entrada es gratis y puedes ver obras de arte impresionantes. Además, el edificio por fuera está increíble y se ha vuelto uno de los spots más icónicos para fotos. Si quieres algo más cultural, puedes visitar el Museo Nacional de Antropología, en Paseo de la Reforma, sin número, Chapultepec. Es uno de los museos más importantes de México y los domingos la entrada es gratis para los mexicanos. Ahora, si quieres algo más divertido, tienes que ir a Aztlán, Parque Urbano, en Avenida Los Compositores sin número, Bosque de Chapultepec. La entrada al parque es gratis, aunque algunos juegos sí se pagan aparte, pero vale muchísimo la pena. ¿Te gusta la naturaleza? No te puedes perder el Bosque de Chapultepec, porque ahí puedes caminar, rentar una lancha o simplemente disfrutar el día. Si te gusta descubrir lugares bonitos, visita la Biblioteca Vasconcelos. La entrada es gratis y parece sacada de una película. Así que ya sabes a dónde ir. 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

¿Qué onda? Soy Juliet Valdés y dime algo, ¿alguna vez te has preguntado por qué hay cambios tan bruscos de clima? Un día hace calor intenso y al día siguiente está nublado, llueve o hasta baja muchísimo la temperatura. No es tu imaginación. Esto está pasando y cada vez más seguido. La principal razón es el cambio climático. El planeta se está calentando por el exceso de los gases contaminantes que generamos los humanos, como el uso constante de autos, la actividad de fábricas y la quema de basura o combustibles. Esto provoca que la atmósfera se altere y, como consecuencia, el clima se vuelve más extremo e impredecible. Por eso vemos lluvias más intensas, sequías más prolongadas y cambios de temperatura muy repentinos. Y aunque es un problema muy grande, eso no significa que no podamos hacer algo al respecto. Así que aquí te van 10 cosas que puedes hacer. 1. Reduce el uso del plástico. 2. Utiliza botellas o recipientes reutilizables. 3. Evita el uso innecesario de bolsas. 4. Ahorra agua cerrando la llave cuando no la uses. 5. Toma duchas más cortas. 6. Apaga las luces y aparatos que no estés utilizando. 7. Desconecta cargadores cuando no los uses. 8. Separa tu basura y recicla. 9. Consume solo lo necesario y evita el desperdicio. Y 10. Infórmate y comparte esta información con otras personas. El cambio climático no es un problema del futuro, es algo que ya estamos viviendo hoy. Recuerda, si quieres un cambio, que empiece desde ti. 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
1: Son las 5 de la mañana con 7 minutos.
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2: Son las 5 de la mañana con 18 minutos.
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2: Son las 5 de la mañana con 28 minutos.
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2: Son las 5 de la mañana con 38 minutos.
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2: Son las 5:49 a.m.
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3: Hoy vamos a despertar tu creatividad. Si te sientes bloqueado o falto de inspiración, esta meditación te ayudará. Siéntate cómodamente. Cierra tus ojos y relaja tus hombros. Inhala profundamente, sintiendo cómo el aire refresca tu mente. Exhala lentamente, soltando cualquier expectativa o presión por tener una buena idea. Permite que tu mente se abra al juego y a la exploración. Imagina que estás en un hermoso jardín, un jardín de ideas. Los colores son vibrantes, los aromas son dulces y las formas son inusuales y bellas. Pasea por este jardín, observando cómo las ideas florecen a tu alrededor, esperando ser descubiertas. Ahora, repite mentalmente estas afirmaciones, invitando a la inspiración a fluir. La meditación matutina diaria estimula mi creatividad. Estoy abierto a nuevas experiencias y desafíos que me ayudan a crecer y aprender. Mi mente es un espacio fértil para ideas innovadoras. Hoy elijo pensamientos que me llenen de alegría y paz. Tengo mucho que aportar al mundo. Siente cómo estas palabras abren nuevos caminos neuronales, fomentando la creatividad en tu cerebro. Lleva la vitalidad y la imaginación de este jardín a tu día. Confía en que las soluciones creativas están disponibles para ti. Cuando estés listo, abre tus ojos con una mente fresca y llena de ideas. Que tu día esté lleno de inspiración. Gracias.

Hoy vamos a transformar esos pensamientos negativos que a veces nos atrapan. Busca una postura cómoda. Cierra tus ojos y toma conciencia de tu diálogo interno. Inhala profundamente, reconociendo cualquier pensamiento limitante que tengas, como "nunca lograré hacer esto bien". Exhala, visualizando cómo ese pensamiento se disipa, sin juicio, solo observando. Imagina que eres un escultor de tu mente. Vas a reescribir esas creencias limitantes en términos positivos. Donde había una duda, ahora hay una afirmación de poder. Ahora, repite mentalmente estas afirmaciones, sustituyendo el diálogo interno crítico por uno positivo y alentador. Soy capaz de aprender y mejorar aunque me equivoque. Soy exitoso a mi manera. Tengo la capacidad de obtener mi propio éxito. Mis desafíos me ayudan a crecer. Doy lo mejor de mí y eso es suficiente. Mis calificaciones no determinan mi autoestima. Siente cómo estas palabras fortalecen nuevas vías neuronales en tu cerebro, haciendo los pensamientos positivos más automáticos. Lleva esta nueva mentalidad optimista contigo todo el día. Cuando aparezca un pensamiento negativo, recuérdale con amabilidad su reemplazo positivo. Cuando estés listo, abre tus ojos, con una imagen positiva de ti mismo y tus capacidades. Que tu día esté lleno de pensamientos empoderadores. Gracias.

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2: Son las 6 de la mañana con 48 minutos.
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1: Son las 7 de la mañana con 13 minutos.
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2: Son las 7 de la mañana con 23 minutos.
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en este momento del adiós, en que debiera producirse el llanto y hacerse nudo la garganta. 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
1: Son las 7 de la mañana con 34 minutos.
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1: Son las 7 de la mañana con 55 minutos.
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3: Hey, ¿qué onda? Soy Juliet Valdés y hoy vamos a hablar de algo que a todos nos ha dolido alguna vez: las rupturas amorosas. Terminar una relación nunca es fácil. A veces llega de golpe y otras veces lo ves venir, pero aún así duele. Porque no solo pierdes a una persona, también pierdes momentos, planes e ilusiones que ya habías imaginado. Y aunque en el momento sientas que todo se derrumba, la verdad es que una ruptura también puede ser un nuevo comienzo. Es una oportunidad para reencontrarte contigo, para sanar y volver a hacer cosas que te gustan. Un consejo importante: no te obligues a estar bien de inmediato. Date tiempo para salir, para llorar y para procesar lo que pasó. Sanar no tiene un tiempo exacto. Otro consejo es evitar buscar a esa persona constantemente o revisar sus redes sociales, porque aunque parezca algo pequeño, puede hacerlo más difícil. También, rodéate de personas que te quieran. Habla de lo que sientes, sal, escucha música, escribe o encuentra una actividad que te ayude a distraerte y conectar contigo. Recuerda que cada proceso es diferente. No te compares con nadie. Porque todos sanamos a nuestro propio ritmo. Y lo más importante, recuerda que soltar también es una forma de amor, pero de amor propio. A veces dejar ir es lo mejor para tu paz y tu crecimiento. Así que si estás pasando por una ruptura amorosa, recuerda esto: vas a estar bien, aunque hoy no lo parezca. Yo soy Juliet Valdés y escuchaste esta cápsula en Expresiones 100.5 FM.
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Hola, ¿qué tal? Muy buenos días, buenísimos días. Tenga todo el auditorio de Expresiones FM 100.5. Ya somos con ustedes, totalmente libres de chasco para todo el mundo. Y como siempre, conquistando todo este plano terrenal, todo este hermoso planeta Tierra. Y aunque está haciendo frío, está nubladito, gracias al Todopoderoso que escuchó las oraciones de mucha gente que dijo: Señor, ya no queremos calor. Inúndenos, mójenos, báñenos, no sé, pero reduzca el calor, por favor. Ya nos escucharon por fin. Así es que a todos los que le van a Tlaloc, pues bueno, ya Tlaloc les mandó la gran cantidad de lluvia, que por cierto, en la zona sur de la Ciudad de México, caramba, mucha gente quedó, pues sí, sus vehículos quedaron bajo el agua y tuvieron que ser rescatados por elementos de la Secretaría de Seguridad Ciudadana. En la alcaldía Álvaro Obregón también fue noche de tormenta, fue noche de lluvias, estuvo bastante fuerte. Esperemos que, pues, de este lado, sabemos que ya no tarda en que nos llueva, pero ojalá igual no sea pues así, aunque no lo vamos a poder evitar, porque sí es algo cierto que cuando llega la temporada de lluvias bien, o sea, va a haber días en las que estará lloviendo, pero sí, bastante fuerte, y el agua pues a veces va a rebasar lo que es la estructura de nuestro drenaje, y más a un lado a ello, si no se le da mantenimiento o nosotros contribuimos con basura, pues peor tantito. Así es que ojalá no pase eso. Pero bueno, bienvenidos sean todos a Resumen Matutina. Mi nombre es César Quiroz, y como todas las bonitas mañanas, vamos a acompañarles con muy buena música. Y hablando de buena música, acabamos de escuchar precisamente Kiss Me More con Doja Cat, que estuvo bastante bueno el tema con el cual, pues bueno, aperturamos nuestra programación. Le mandamos saludos a nuestros queridos amigos de las herramientas La Tapatía, que nos escuchan todos los días y que no se pierden nuestra programación. Así también a toda la gente preciosa, hermosa, que nos permite ser su excelente compañía. A todos los que día con día nos escriben, ya saben, comiencen a reportarse, mándenos sus WhatsApp: 5583694741, 5583694741. Y vámonos con Daniela Romo y esto que se llama Mentiras. 8:08 de la mañana.

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1: Ocho doce.

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3: Ya de regreso con ustedes, son las 8:17 de la mañana, la temperatura 15 grados centígrados, está bastante nublado. Hoy sí se reportan lluvias, supuestamente ayer iba a llover temprano en Chalco, pero no fue así. Bueno, esperemos que el día de hoy, pues sí, se pueda disfrutar de una rica y cálida lluvia, aunque la temperatura que vamos a tener el día de hoy va a ser de 23 grados centígrados en lo máximo que nos va a dar hoy. Este clima, pues esperemos que no sea tan bueno. Ahora sí que, como sea, ya que llueva, que haga calorcito, pero que sobre todo, lo más importante es que podamos llegar bien a casa y que no nos toque, como les mencionaba hace un momento, ¿no? Las inundaciones que se presentaron precisamente el día de ayer en la zona sur de la Ciudad de México, allá por Tlalpan, que caramba, estuvo bastante feo. Y también igual allá del lado poniente, en Álvaro Obregón, en las partes altas, como lo es Jalalpa, como es algunas otras colonias de por allá, que lamentablemente, pues sí, padecieron el día de ayer también en Coajimalpa, padecieron las lluvias de manera bastante fuerte. Y bueno, esperemos que en serio ahora empecemos a tomar acciones sobre limpiar nuestras coladeras y empecemos a evitar también, pues, no tirar basura en las calles, ¿no? Pero bueno, vámonos con saludos. Tenemos saludos para Álvaro Fernando, que nos está escuchando en La Bola. También saludos para Freddy y Evita Muñoz del barrio de San Sebastián. Nos está solicitando el tema de Luis Miguel, Ahora Te Puedes Marchar. Con gusto vamos con el tema, mi querido hermano. Y de este lado también tenemos saludos para el bello estado de Oaxaca. Nos dicen buenísimo Marticito, excelente día y muy lindo programa con toda la buena actitud. No, pues al contrario, caras, ustedes, un saludo para Jack y la canción de Pablo Alborán, Solamente Tú. Por favor, con gusto vamos a complacerle hasta el bello estado de Oaxaca. Son las 8:19 de la mañana. Nos vamos con esto que se llama Luis Miguel, ahora te puedes marchar. Y ya saben, comiencen a reportarse, mándenos sus WhatsApp 5583 69 47 41.

0: 8:31 de la mañana, continuamos con más música. Acabamos de escuchar a la banda Cuisillos con el tema A veces lloro. Antes Pablo Alborán, Solamente tú y Luis Miguel, Ahora te puedes marchar. Es la hora de irnos a un corte. 8:31 de la mañana, ya sabes, sigue reportándote, mándanos tus WhatsApp 5583694741, 5583694741. Recuerda seguirnos a través de nuestras redes sociales, Facebook, TikTok, Instagram, YouTube, en donde tú quieras o donde más te familiarices, y sobre todo, pues te guste informarte, ver notas, curiosidades, mucha información sobre espectáculos, sobre música, y pues bueno, vamos a tener el tiempo para poder también conversar contigo a través de nuestras redes sociales. Así es que síguenos, escúchanos también en diferentes plataformas. 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
1: 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Así es que vámonos al corte, volvemos. 8:33, le mandamos saludos a Eli, la señora Eli, que nos está escuchando y que también ya se está reportando para pedirnos algo de José José. Afuera está lloviendo, bueno, así dice la canción, pero el tema es Mientras Llueve. Así es que regresando al corte, la complacemos con el tema que nos pide. 8:33.
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3: De la mañana, continuamos con más de Radio Matutina aquí en Expresiones FM 100.5. Saludos al señor Jesús, que nos dice el capitán cavernícola, quiere que tengas un bendecido día y que te cuides mucho, así es que saluditos señor Jesús, gracias por la bonita postal, por la bonita imagen, y nosotros aquí seguimos con más música para todos ustedes el día de hoy. Recuerda, martes, antes de que te gane el tiempo, o si ya vas a dejar al pequeñín, al escolar, recuerda, hoy martes no circulan los automóviles con engomado color rosa, terminación de placas 7 y 8. Ojo, automóviles con engomado color rosa, terminación de placas 7 y 8, holograma 1 y 2, no circulan el día de hoy. Bueno, ahí está la información y posiblemente también vámonos con el reporte del tráfico, pero en un momento más. En un momento más, vámonos con más música y regresamos. Nos vamos con el grupo Brindis y esto que se llama Tu Traición.

8:51 de la mañana, 8:51, ¿qué tal la están pasando? Esperemos que bien. Me imagino que un poquito con frío a lo mejor, pero pues mucha gente ya está en el trabajo, mucha gente ya está desayunando. Aprovecho, por cierto, a todos los que están desayunando, les mandamos un abrazote fuerte y que ese rico alimento que están disfrutando, pues bueno, nunca les falte en sus hogares y sobre todo pues a la gente que también anda en busca de trabajo para que lleve el alimento a casa, que también lo encuentren pronto, por favor. Al Todopoderoso le encargamos esa chambita para la gente que pues sí anda ahí comiendo o buscando la comida honradamente. Bueno, tenemos saludos para el buen Tochitas, para su mami la señora Catalina Serrano, nos está pidiendo algo de mí con el conjunto Primavera. Con gusto vamos a complacerle con el tema también que nos está solicitando. Saludos a Itza, que nos pide también algo de Nati Natasha, la canción La Mejor Versión de Mí. Con gusto también vamos a complacerle con ese tema. Saludos, nos dicen de este lado, muy buenos días a todos los radioescuchas, les mando un cordial saludo y en especial un saludo a mi tóxica, atentamente Ernesto. Con gusto vamos a dar el saludo, ya lo dimos. Otro saludo al compañero Anselmo, con gusto también el saludito para el buen Anselmo, o le dicen Chemo, ¿no? Le mandamos un mega abrazo a Tote. Saludos para Chucho Arellano, para Jesús Arellano, que nos está solicitando una canción, Zacatlán de Carlos Campos. Con gusto también vamos a complacerle con el tema que nos está pidiendo. Y pues bueno, vámonos con más música. Son las 8:52 de la mañana. Nos vamos con el conjunto Primavera y esto que se llama Algo de Mí. Repórtate tú también a nuestro WhatsApp 5583694741. Súbale a su radio y vámonos. Saluditos a nuestros queridos amigos de las herramientas La Tapa.

0: Son las 8:59 de la mañana, 8:59. Seguimos con más de Radio Zona Matutina aquí en Expresiones FM 100.5. Ya nos están pidiendo algo más de muy buena música. Nos están diciendo de este lado el beneficio de la duda, por favor, con el grupo Firme. Con gusto vamos a complacerle con lo que nos están pidiendo. Hola, señor Quiroz, buenos días. Espero que todo esté bien de aquel lado. Todo genial, señor Jesús, todo de maravilla. Un favor, a ver si tuviera el tema Abrázame con el grupo Pesado, por favor. Cuídense mucho, saludos para todos, todo el equipo, y que tengan un excelente día. Claro que sí, señor Jesús, en un momento más vamos a buscarle su tema y vamos a complacerle con lo que nos pide. Ya son las 9:00, nos vamos a un corte y regresamos con más música para todos ustedes. Ya lo saben, aquí a través de la mejor frecuencia, Expresiones FM 100.5. Volvemos.
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1: Son las 9:11 de la mañana, 9:11, y ahora sí estamos de regreso con ustedes en la segunda hora de Radiación Matutina, ya saben, a través de la mejor frecuencia, Expresiones FM 100.5. Vámonos con el reporte del tráfico. La autopista México-Puebla presenta bastantes problemas para llegar hacia el puente de la Concordia. Tomen precauciones porque precisamente pasando el eje 10 Sur comienza bastante tráfico, de hecho en ambos sentidos, antes de llegar a, pues sí, entrar a Valle de Chalco o entrar hacia la CDMX. Esto de hecho nos indican en la vialidad que se presentan con tres choques en la autopista México-Puebla, precisamente en diferentes puntos. Uno a la altura de lo que, bueno, más bien son dos, uno a la altura de lo que fue el tiradero de Santa Catarina, otro precisamente antes de cruzar las vías del tren, y posteriormente uno más bajando la Virgen, que pues están causando bastante tráfico antes de llegar al puente de la Concordia. La calzada Ignacio Zaragoza, ¿cómo se encuentra esta mañana? Pues también bastante cargada de tráfico. Hay que tomar precauciones. Hay que salir, de hecho, también con anticipación. Una de las alternativas podría ser la avenida Pantitlán en dirección a la calzada Ignacio Zaragoza. Posteriormente también lo que es viaducto, igual se encuentra bastante cargado de tráfico. En la carretera Chalco-Tláhuac, ¿cómo se encuentra esta mañana? Bastante, bueno, un poquito tranquilo, un poco libre la circulación en dirección hacia Tláhuac. Solo llegando a las lagunas se encuentra un poquito de carga vehicular, pero el avance es fluido. La carretera federal México-Puebla, caray, a la altura de Ayotla, precisamente, ¿cuándo le darán solución a esa carretera? En serio, ni la Junta de Caminos, ni el gobierno federal, o sea, ni la señora maestra, profesora, gobernadora del Estado de México, Delfina, de verdad, o sea, no le dan atención a esta vialidad importante que hoy, de hecho, con las lluvias se van a empezar a generar mucho más grandes esos cráterzotes. No son baches, son cráterzotes que pues la gente, la ciudadanía que pasa por esta vialidad, lamentablemente todo el tiempo tiene que tener cuidado porque, pues sí, los amortiguadores o las suspensiones de sus vehículos, pues no los paga la Junta de Caminos, así es que, pues a ver, vamos a ver si ya hacen algo, porque el tráfico, pues sí, está pesado en dirección hacia Los Reyes, La Paz. Y bueno, vámonos con más música, vámonos también con más mensajitos de este lado. A ver, nos manda saludos la señora Alfonsina. Wow, qué bonito nombre. Me recordó a una de las canciones que interpreta Tania Libertad o Lila Town. Le mandamos un fuerte abrazo a la señora Alfonsina, que nos está escuchando. Nos dice que nos está escuchando en Tenango del Aire. Ok, perfecto, muchas gracias, le mandamos un abrazote hasta allá, y nos pide por favor un tema. Ok, con gusto vamos a complacerle con la canción del grupo Frontera, Amor Propio. Vámonos entonces con el grupo Pesado y esto que se llama Abrázame. 9:15 de la mañana, continuamos.

Son las 9:27 de la mañana, 9:27, y seguimos con más de Radio Matutina aquí en Expresiones FM 100.5. Como siempre, somos lo que te gusta, somos tu mejor compañía. Y bueno, ¿qué creen? Hablando un poquito de información referente a

0: me imagino que compran las calificaciones para pasar y llegar a ser, si no es que licenciados, si no es que licenciados en ciencias políticas o en qué, porque, o sea, ¿dónde está de verdad la preparación de nuestros políticos? O sea, híjole, somos el hazmerreír en serio del país en América, que caramba, con estas situaciones de estos políticos que no se entienden, ni ellos están creando problemas, quieren por el mundial, que como ya hace varios meses que lo mencioné, en serio, yo creo que de verdad México también igual, ya no nosotros, a los que nos encanta el fútbol, ya no deberíamos de apoyar o de comprarle a la selección mexicana, porque en serio, o sea, simplemente nos dan pura pantomima, puro show, puro espectáculo, de como si fuera una telenovela de Televisa, la verdad. Y que no, nuestra selección mexicana nunca va a llegar a ningún punto, o sea, ni va a llegar a una final, a una semifinal, en este tipo de encuentros internacionales como lo es la Copa del Mundo, la verdad. Porque, o sea, para empezar, pues bueno, llaman a ya el que debería de dejar las canchas, al buen Memo Ochoa. Bueno, ni bueno, ¿no? Porque la verdad también igual cuántos equipos no ha descendido. Pero, o sea, esta situación política que se vive, para no desviarme del tema, hoy, pues bueno, se menciona que ya el ciclo escolar va a culminar como se tenía previsto. Y, pues bueno, los comercios, que les afecta mucho la partida, o mejor dicho, las vacaciones escolares, pues van a tener que por lo menos todavía un periodo un poquito más todavía de trabajo. Así es que antes de que salgan los niños de vacaciones, pues muchos comercios todavía se van a ver beneficiados en este punto. Mario Delgado, sí, perdónenme, Mario Delgado, gracias por la corrección. Porque pues, sí, la verdad las vacaciones o el periodo escolar afecta a muchísimos comercios, taxistas, muchísima gente que en el ámbito laboral o de negocios le pega demasiado. Y este loco de Mario Delgado quería adelantar las vacaciones, pues no, caramba, hasta que por fin le pusieron un alto. Pero bueno, ahí así la información. Así es que vámonos a un corte y volvemos, nos vamos al último corte y volvemos con más música para todos ustedes. Gracias por la corrección con el nombre de este señor Mario Delgado. Es que, en serio, no dan ni ganas de aprenderse los nombres de estos políticos, que, de verdad, en serio, yo no entiendo qué tengan en la cabeza. Pero bueno, vamos al corte, volvemos, 9:31, seguimos con más de Radio Matutina, aquí en Expresiones FM 100.5.
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1: Ya son las 9:38 de la mañana. 9:38, continuamos con más de Radio Matutina aquí en Expresiones FM 100.5. Y bueno, tenemos saluditos para Gabriela Torres, que nos está escuchando en Cocotitlán. Le mandamos un fuerte abrazo. Nos dicen de este lado, sí, efectivamente, qué bueno que ya se hayan dejado de cosas, porque el ciclo, o las vacaciones mejor dicho, aunque tienen que tener vacaciones los pequeños, sí les afecta a muchos comercios el que pues hubiesen suspendido antes las clases, y qué bueno que no lo hicieron. Así, tiene mucha razón. Le mandamos saludos a Gabriela Torres, que nos está escuchando, y también tenemos saludos para la señora Mari Martínez, que nos escucha en Chocolines. Le mandamos un fuerte abrazote. Nos dice de este lado que pues sí, que qué bonito poder que los niños sigan continuando con sus estudios o con su plan académico, y que también terminen de acuerdo al ciclo escolar. Nos dicen de este lado el señor Saúl Machado: esto debieron de haberlo hecho el año pasado y no en unos días, cuando pues prácticamente el ciclo escolar se efectúa antes de iniciar, no antes de culminar. O sea, es cierto, tiene razón. Así es que pues tienen toda la razón ustedes que nos están escuchando. Y pues en serio, de verdad que sí afecta a muchísimo al comercio las vacaciones, o en este caso, si hubiesen adelantado el corte del ciclo escolar, a muchos comercios, tanto taxistas como transporte público, como tiendas, entre otros comercios más, pues sí se ven afectados, porque la escuela mueve todo, lamentablemente o afortunadamente. Sí, las escuelas mueven todo el sistema económico, y pues sí, le pone en la torre a todos los negocios, le da un bajón terrible a muchos comercios. Pero bueno, esperemos que estos señores políticos se pongan de acuerdo antes de iniciar el ciclo escolar, no antes de que finalice. Es cierto, los padres de familia tienen razón en este aspecto. Y no porque dicen que, no porque no querramos cuidar a nuestros niños, los amamos, pero tienen que estudiar los pequeñitos. Y sí, sí, es cierto. No, si por mí fuera, pues que se queden todo el día, ¿no? Pero tienen que regresar a casa. Así es que vámonos con más música. Nos vamos con el tema de estreno del día de hoy, con el grupo Super Lamas, Nelson Cancela, y esto que se llama Sáquetela Junto a Mí. Y seguimos con más música aquí en Expresiones FM 100.5. Volvemos.

Ya son las 9:52 de la mañana, ya casi nos vamos. Le mandamos saludos a todos nuestros queridos amigos que nos escuchan en la Herrería y Aluminio Mateo. Les que tengan un excelente día y nos están pidiendo algo de los alameños de la sierra. Antes de irnos, vámonos con esto que se llama Perfecta y los alameños de la sierra. 9:52, continuamos.

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1: Son las 9:57. Vámonos. Vamos a dejarlos todavía con muy buena música y ustedes siguen disfrutando de Expresiones FM 100.5 durante todo el día. Recuerden, a las 4 de la tarde el señor Ricardo Castillo con todos los temas retro y de 2 en 2. Además, a las 7 de la noche Trova, Bolero y Jazz y Rey Cruz, toda la onda rockera, metalera, toda la onda pesada a las 9 de la noche. Así es que tengan un feliz martes, cuídense mucho, diviértanse bastante, sonrían mucho hasta que les duelan los cachetes. Y si lo permite el Todopoderoso, para los que se conecten con nosotros, pues mañana en punto de las 8 de la mañana también Radio Matutina. Y sigan ahorita en este momento, continúan con música ranchera, con todo lo lindo que nos ofrece Antonio Aguilar, Pedro Infante, Javier Solís, Jorge Negrete, Cuco Sánchez, entre tantos artistas que nos dejaron un gran legado musical. Así es que feliz martes y a sonreír.

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1: Son las 10 de la mañana con 6 minutos.
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3: Son las 10 de la mañana con 13 minutos.
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1: Son las 10 de la mañana con 18 minutos.
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1: Son las 10 de la mañana con 23 minutos.
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1: Son las 10 de la mañana con 29 minutos.
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0: Son las 10 de la mañana con 35 minutos.
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2: Son las 10 de la mañana con 41 minutos.
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1: Son las 10 de la mañana con 47 minutos.
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1: Son las 10 de la mañana con 53 minutos.
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1: Son las 11 de la mañana con 6 minutos.
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1: Son las 11 de la mañana con 10 minutos.
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2: Son las 11 de la mañana con 15 minutos.
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2: Son las 11 de la mañana con 21 minutos.
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2: Son las 11 de la mañana con 27 minutos.
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1: Son las 11:32.
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1: Son las 11:37 a.m.
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2: Son las 11 de la mañana con 43 minutos.
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1: Son las 11 de la mañana con 50 minutos.
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2: Son las 11 de la mañana con 58 minutos.
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1: Son las 12 del día con 9 minutos.
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0: las 12 del día con 15 minutos.
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1: Son las 12 del día con 20 minutos.
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2: Son las 12 del día con 38 minutos.
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0: las 12 del día con 45 minutos.
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1: Son las 12 del día con 52 minutos.
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0: Es la 1:12 p.m.
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2: Es la 1:19 p.m.
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1: Es la 1:32 p.m.
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1: Es la 1:47 p.m.
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1: Son las 2 de la tarde con 11 minutos.
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1: Son las 2 de la tarde con 24 minutos.
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1: Son las 2 de la tarde con 44 minutos.
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1: Son las 3 de la tarde con 9 minutos.
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1: Son las 3 de la tarde con 35 minutos.
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1: Son las 3 de la tarde con 47 minutos.
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1: Son las 3 de la tarde con 58 minutos.
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4: Son las 4 de la tarde en punto en Expresiones FM, martes 12 de mayo 2026. Tenemos 20 Celsius en la temperatura en Chalco Centro y la probabilidad de lluvia, probabilidad del 43%, humedad 52% y el viento 2 kilómetros por hora. Vamos a comenzar la transmisión de hoy de Expresiones FM, 4 de la tarde, un minuto.

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2: Más de la cumbia en Expresiones FM, es la cumbia de las castañuelas, 4 de la tarde, 4 minutos, empate en la hora desde Chalco Centro. Los saluda Ricardo Castillo.
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1: Se llama Linda Caleña, más de la cumbia. 4 de la tarde, 7 minutos en Expresiones FM 47. Feliz martes.

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1: 4:10. Ven, abrázame, eso a los extraños. 4:10 en Expresiones FM desde Chalco Centro. Hay que llevar el paraguas.

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2: Vámonos con más de la cumbia en Expresiones FM. Son los líderes, se llama Pedacito de mi vida. 4:13 p.m, 4:13. Parece que va a llover en Chalco Centro. 4:13.

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1: Más de la música en Expresiones FM 416 desde Chalco Centro. Los saluda Ricardo Castillo y en martes.

0: Son las 4 de la tarde con 20 minutos en Electricidades FM, 4 con 20 desde Chalco Centro.
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0: Vámonos con más de la cumbia. Rodolfo y su típica, se llama Vanidad. 4 de la tarde, ahora 21 minutos desde Chalco Centro. Tenemos 20 Celsius en la temperatura. 20 en la temperatura.

0: Vanidad de la Expresiones FM con Rodolfo y su típica, 4 de la tarde con 25 minutos, 4:25 en la Expresiones FM.
1: A Jaime Hoyo.
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0: Es Elena y esto que se llama No Me Queda Más, 4 de la tarde, 25 minutos. Expresiones FM desde Chalco Centro contigo.

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2: Son las 4 de la tarde, 28 minutos, 4:28.
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Son las 4 de la tarde, 32 minutos en Expresiones FM, 4 con 32. Y bueno, aquí la información rápidamente que nos ha pasado la producción. Aplauso de la producción. Son las 4 de la tarde con 32 minutos. Pues sí, desafortunadamente no son las buenas noticias que siempre se esperan, y sobre todo en una zona como la de Chalco, porque pues hay una nota siempre ante terror: asaltantes en Chalco, los captan robando a transeúntes. Dos presuntos delincuentes armados que viajaban a bordo de una motocicleta roja fueron captados por las cámaras de seguridad mientras asaltaban violentamente a tres hombres en las calles de la colonia Culturas de México, en Chalco, aquí, a unas que serán 10 cuadras, donde incluso realizaron varias detonaciones de arma de fuego para intimidar a sus víctimas. Los hechos ocurrieron en la esquina de la calle Mijes, donde pues una cámara captó exactamente el momento del asalto. De acuerdo a reportes vecinales, uno de los sujetos realizó al menos 5 disparos durante el asalto, mientras su cómplice golpeó

0: marca Puma, tenis blancos, mientras que el otro portaba una ropa oscura y es de tez clara. Bueno, pues así la identificación por parte de los vecinos en esta colonia Culturas de Chalco, que bueno, pues es una Jardines de Chalco y Culturas de Chalco, esa parte de la zona de Chalco, pues sí, es lo que está del otro lado de la carretera Chalco-Tláhuac, y pues sí, ahí se han dado muchos asaltos recientemente, y pues la autoridad, bien, gracias, no pasa nada. Bueno, pues ahí está el mensaje. Vámonos a la música en Expresiones FM. Son las 4 de la tarde, 34 minutos. 4:34.
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0: Es la apuesta de 2 en 2. 4 de la tarde, 34 minutos. Expresiones FM desde Chalco Centro, contigo.

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1: Vámonos después de haber escuchado De Dos en Dos con la Apuesta. Son las de Cranes Musical 442.

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2: Vámonos con más de la cumbia en Expresiones FM, es la Guarapera, 4 de la tarde, 44 minutos, hay que sacar el paraguas, parece que va a llover en Chalco Centro.

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1: Vámonos con el rey de la cumbia en Expresiones FM. Faltan 13 minutos para las 5. Ya llovizna en Chalco Centro.
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1: Es el Internacional Carro Show, se llama Gracias, faltan 8 minutos para las 5 de la tarde, hay que sacar el paraguas, ya llueve en Chalco Centro, 8:05.
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0: El Internacional Carro Show con el tema de gracias, 4:55 en Expresiones FM.
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0: Esto se llama La Chicharrita del Café, 4:56. ¿En dónde?
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0: Así es, donde la música no se detiene, 4:05.

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0: Son las 5 de la tarde con 3 minutos en Expresiones FM desde Chalco Centro. 5 de la tarde con 3 minutos. Ayer qué lluvia, ¿eh? Qué lluvia. La parte sur de la capital del país, pues aumentó la... Hubo partes inundadas hasta 80 centímetros, hasta... Tuvieron que rescatar algunos vehículos, bueno, la gente que estaba dentro de los vehículos, y en la zona de Ecatepec también, ¿eh? Qué manera de llover el día de ayer por la tarde. Y es que estas lluvias, pues ya, son parte de la temporada. Los huracanes van a entrar el 16 de mayo y estamos a 3 días de que entren los huracanes. Este es un claro aviso de que ya estamos en la temporada del inicio de lluvias. Después seguramente habrá una temporada de calor. También obviamente va a entrar el verano, que será el próximo 21 de junio. Cuando entre ya el verano, vamos a esperar también qué nos depara el verano, porque el verano también es una temporada de muchas lluvias. Vámonos a la música en Expresiones FM desde Chalco Centro. Es Aarón y su grupo Ilusión y esto que se llama Todo Me Gusta de Ti.
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1: Vámonos, son las 5 de la tarde, 8 minutos, 5 de la tarde, 8 minutos. Saludos a la licenciada Susana González Ayala Yotla, 5 de la tarde, 8 minutos. Desde Chalco Centro, Expresiones FM contigo.

0: 5 de la tarde con 10 minutos, 5:10.
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0: Vámonos con más de la cumbia, 5 de la tarde con 11 minutos en Expresiones FM desde Chalco Centro. Los saluda Ricardo Castillo, aplauso de la producción. 5 de la tarde, 11 minutos, 5:11.

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2: Vámonos con Marco Antonio Solís. ¿A dónde vamos a parar? 5 de la tarde, 14 minutos en Expresiones FM, 5:14.

0: las 5 de la tarde con 20 minutos, 5:20.
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0: Tenemos 18 Celsius en la temperatura en Chalco Centro, 18 en la temperatura.

0: Zarco, 5 de la tarde, 21 minutos, 5:21.
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0: Tenemos 18 Celsius de la temperatura en Chalco Centro. Vámonos con el baile de San Juan, 5:21.

0: El baile de San Juan, 5 de la tarde, 24 minutos en Expresiones FM, 5:24.
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0: Vámonos con la industria del amor y tú con él, 5:24 en Expresiones FM desde Chalco Centro. 18 en la temperatura, 18 Celsius en la temperatura. Los saluda Ricardo Castillo.
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0: con él y tú con él, la industria del amor en Expresiones FM desde Chalco Centro. Son las 5 de la tarde con 28 minutos. A las 6 llegan los temas retro de Expresiones FM desde Chalco Centro. Saludos a toda la gente que nos acompaña en Chalco, en Ixtapaluca y por supuesto aquí en Chalco Centro. Y a la gente que nos escucha en otras localidades de esta zona oriente del Estado de México, por ejemplo como Cocotitlán, como Tlapala, como algunas otras colonias, San Buenaventura, acá en se me escapa el nombre, bueno, por acá de este lado, Cuatro Vientos. Saludos a toda la gente en Valle de Chalco, en todas las colonias de Valle de Chalco. Saludos allá en Jico, saludos Jico 1, Jico 2. Saludos a toda la gente en la Covadonga también. Saludos desde Chalco Centro. Bueno, pues vámonos a San Martín Cuautlalpan, se me escapaba. Bueno, San Martín Cuautlalpan, por lo nuevo, todas esas partes de ahí, los héroes, todo. Bueno, 529, vámonos a más. Vamos al corte, regresamos, 529.
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2: Bueno, son las 5 de la tarde con 32 minutos en Expresiones FM. Hay que abrigarse bien. De repente baja la temperatura, la lluvia. Hay que tener el paraguas. Estamos en una primavera, maldita primavera, ¿no? Por ahí decían. No, estamos en una primavera, obviamente, que ha tenido variantes. Mucho calor, de repente lluvia. Se adelantaron las lluvias y, bueno, muchos aspectos. Sí, el cambio climático también tiene que ver. Ha aumentado la temperatura. En esta zona oriente del Estado de México ha aumentado mucho la temperatura. Será una zona templada por la zona de los volcanes, pero de repente pues ha incrementado la temperatura. Algo tiene que ver la tala de árboles, el agua también, muchas cosas. Bueno, 5:32, vámonos a la música. Es el Chico Vacilón, más de la cumbia.
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2: Desde Chalco Centro contigo, 5:32.

0: quedamos con los temerarios. Faltan 4 minutos para las 6 de la tarde. 4 y las 6 en Expresiones FM.
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0: Vámonos con el Campeche Show. Ella quiere novio. 4 y las 6. A las 6 llegan los temas retro. Expresiones FM. Aplausos de la producción. 4 y las 6.

0: 5 de la tarde, casi con 59 minutos, casi 5:59. Vamos a la pausa porque vienen los temas retro. Los saluda Ricardo Castillo, gracias. Martes 12 de mayo 2026. Nos escuchamos en Expresiones FM desde Chalco Centro. 5:55. Llegan los retros.
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